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0: Deja la apariencia afuera, mijo, y vente para acá. Familia Candela, 7:25 minutos, iniciando una nueva hora de Solo Éxitos. Pero no de Solo Éxitos, porque ya llegó, nada más y nada menos que nuestro DJ David.
1: Señorita, señorita Silvana, qué gusto estar acompañándoles en este viernes, viernes social, viernes delicioso, pasado un poquito por una brisita, refrescándonos la noche como debe ser, pero qué rico estar acompañándoles a todos ustedes, disfrutando de la mejor farra, de la mejor rumba. Así que nos vamos preparando entonces para disfrutar de toda esta buena música. Venimos con de todo, Mazota, ya sabe pues.
0: ¿Qué es eso, de todo?
1: De todito, de todito. No, vamos de todo, es de todo. Un DJ crossover totalmente. Uy. Que, mejor dicho, va de reggaetón, salsa, vallenato, cumbia, popular, cumbia, tecnocumbia, merengue, mejor
0: música
1: dicho.
0: Música de octubre, porque ya estamos en octubre. Y como dice nuestro jefe, desde octubre la música de diciembre. Así que familia Candela, la invitación es para que se queden ahí conectados con nosotros, ¿o no, DJ Davis?
1: Claro, y una vez, mejor dicho, Silvanita, vamos a prenderle, vamos a subirle al chicherito, vamos a calentar la música de la noche como debe ser.
0: Como debe ser, familia Candela, vamos a reportar sintonía y manito arriba desde donde nos escuchan, porque como ustedes saben, la fiesta Candela es candente. Y pues obviamente nosotros vamos saludando en orden. Ve que por acá está Fercho desde tal parte, está Lisbeth desde otro lugar, está el Super Leo desde La Unión. Así que ya saben, familia Candela, notica vos no, la manito arriba para nosotros saludarlos, ¿listo?
1: Oiga, y un saludito bien especial a todos los amarillitos que hasta ahora nos acompañan, como siempre, aquellos que siempre están con el dial de los 95.1 escuchando esta buena farra, la noche, la fiesta Candela.
2: ¡Taxi!
0: Los candeliamarillitos que se reportan, igualmente por aquí saludito bien especial para Alaya Leighton, en Cartago Valle, tiene un día de nacido, ay, está estrenando nieta.
1: Estrenando juguete nuevo.
0: Don Virgilio del CDA está estrenando nieta. Que Dios los bendiga.
1: Amén. Ojalá Dios los proteja siempre. Como debe ser. Con la bendición de Dios.
0: DJ David, la fiesta Candela. Ya saben, pues, familia Candela, manito arriba. Y el DJ Davis, el DJ oficial.

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0: Candela, avanzamos a esta hora. Qué rico saber de que ustedes siguen ahí conectados, que se están disfrutando esta buena programación, programación de Solo Éxitos. Aparte de eso, el DJ Davis, DJ oficial de Candela, está aquí con nosotros. Ustedes saben, como siempre, todos los viernes, viernes de fiesta, fiesta Candela. Y pues bueno, ese reporte de sintonía de ustedes, familia Candela, que yo sé que les gusta las mezclas del DJ Davis, porque empezamos con reggaetoncito. Luego con, ¿qué más, Davis?
11: Bueno, fuimos con cumbia, cumbia, sabrosita de cumbia y puro octubre, porque ya se siente el sabor a la Navidad, el sabor a diciembre.
0: En Candela, Candela, solo éxitos, así es. Ahora, saluditos bien especiales para todos los que se han conectado. Por ahí estaba la Cabo Juliet Abadía, Alba Cifuentes, Isabel desde Cerritos, Felipe también conectadísimo. Miremos a ver qué dice Felipe en esta notica de voz.
12: Reportando sintonía, familia Candela, buenas noches. Vea, todavía dándole a esto, Silvana. Dios los bendiga.
0: Dios lo bendiga, mi amor. Juicioso trabajando para el gremio camionero. Ustedes no tienen descanso, ¿no?
11: Eve María, qué gente para si trabaja. Pero gracias a ellos tenemos el alimento nosotros.
0: Eso sí es verdad.
11: Todos los días en la casita, hombre.
0: Alfredo Peinagos también por aquí levantó la manito. Jenny Espinosa en el Verdum, Charlie también por acá reportando sintonía con sus nietos. Charlie y su esposa Olga reportando sintonía con sus nietos.
11: Oiga, Silvana, a usted que le gusta la comidita, le gusta así bien sabrosita. Oiga, ¿a usted le gusta la salsita, sí o no?
0: Me gusta la salsita, me gusta la salsa brava, la salsa con clase, la salsa de baldosa. ¿Qué salsa,
11: oiga,
0: vamos
11: qué
0: a
11: rico
0: poner ahora?
11: Vamos a ver a estos salseros a esta hora de la noche. ¿Quiénes se reportan? ¿Quiénes reportan salsa de la buena buena? Ojo, los temas que vienen a continuación totalmente originales. Nada, nada de beats. Mejor dicho, van a escucharlos tal como son. Y espero que les guste. Tremendo repertorio de salsa. Unos cinco temitas, más o menos seis temitas de salsa. De esa que muy pocos escuchan, pero aquellos salsómanos sé que lo van a disfrutar.
0: Así es, Davis. Vámonos entonces de una vez, sin más preámbulos, con la fiesta Candela que avanza en esta próxima hora.

0: familia Candela, mera salsita pesada, mera salsita de identidad, de los salseros en Candela, Candela, Candela, solo éxitos, familia Candela. Como ustedes saben, bueno, vamos a cambiar el género ya. ¿Por qué será? ¿Por qué será, Davis?
1: Oiga, espero que lo hayan disfrutado aquellos que son salsómanos, salsómanos de los buenos buenos. De verdad, es salsita que muy pocos lo conocen, pero yo sé que muchos la disfrutaron, de verdad.
0: Yo creo que sí, acá está Rubén, vamos a ver qué nos dice Rubén.
2: Silvana, Silvana, DJ, DJ, ahí lo vi bien, me hicieron... ¿Qué? Hacer como Amparo Grisales, me hicieron erizar, salsota, me hicieron devolver el café, los felicito. Sigan así, tengan buenas noches, yo hago parte de la familia Candela.
1: Oiga, qué rico mi hermano, que disfrute de esta salsa, salsa de la buena, buena, salsita que de verdad lo pone a uno a gozar, a bailar, a tirar baldosa.
0: Vea, DJ Davis, de su número de contacto para las personas que de pronto lo quieran contratar para sus fiestas, sus eventos, sus 15 años, sus matrimonios, su
1: divorcio.
0: Su divorcio.
1: Oígale, mejor dicho, hasta el funeral se lo cantamos, se lo ponemos a gozar para que no sea tan triste. Claro, Silvanita, al 314-632-2804, 314-632-2804, ese es el número de WhatsApp personal, el que él coge y le respondo de una, para que rematemos este 26 como debe ser.
0: Así es, David, vámonos con lo mejor de la cumbia, familia Candela, los cumbieros.
1: Tecnocumbia, para bueno, aquellos amantes de la tecnocumbia.
0: Los amantes de la tecnocumbia, vamos a ver qué se va a poner el DJ David.

0: basta ya de mentiras, familia Candela. Hasta aquí llegó el DJ Davis, DJ oficial de Candela. Candela Eje Cafetero, DJ Davis, despídase de todos los oyentes.
1: Bueno, bueno, qué rico que lo hayan disfrutado esta noche de buena musiquita, complaciendo un poco a la gente que está por ahí. Aquellos que pidieron unos temitas por vía WhatsApp, ahí están rumbeando, gozando a esta hora. Y siguen conectaditos de los 95.1 con Silvanita, que los acompañará hasta las 10 de la noche. Y yo voy despidiendo de todos ustedes, mil y mil gracias de verdad. Estaremos próximo fin de semana en la fiesta más caliente del Eje Cafetero, la fiesta Candela. Oiga, ya saben pues, mi gente, 314-632-2804, mi número de WhatsApp, para que rematemos este 26 y hagamos la fiesta que ustedes deseen. 15 años, boda, matrimonio, mejor dicho, lo que deseen. Para eso
0: otra
1: estoy
0: vez,
1: para todos
0: otra
1: ustedes.
0: Otra vez el número más
1: suave.
0: Desmenúcemelo.
1: A ver,
0: mejor.
1: En cámara lenta. 314-632-2804. 314-632-2804, mi número de WhatsApp. Ya sabe pues, mi gente, para que disfrutemos, rumbiemos, gocemos hasta el amanecer.
0: Ay,
1: como
0: no,
1: dice.
0: Davis, usted tiene muchas admiradoras. Vea, ladies, que uy, qué musicota. Amparo Zapata. Luis Ángel dijo, gracias, ustedes son una berraquera. Maribel también, DJ Davis, mil gracias, mi amor. Ustedes saben que somos la familia más grande de Colombia, la familia Candela. Por ahora avanzan los éxitos.
1: Qué rico estar acompañándoles, de verdad. Silvanita, acá queda al mando de la consola.
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2: Familia Candela, a esta hora avanzamos con buenos éxitos, éxitos de octubre, éxitos que obviamente vamos y nos van preparando para esta Navidad, porque desde octubre aquí en Candela, Candela, solo éxitos, estamos programando estas canciones, estos buenos éxitos para todos ustedes, para toda la familia Candela. Por ahora iniciando una nueva hora, por acá Wilmer Hurtado reportando sintonía desde el barrio Carlos Olmes. Excelente programación, dice él por acá, pero yo les voy a contar que la siguiente canción es una canción de octubre, una canción que se llama Pascua de Navidad, de nada más y nada menos que de Nelson y sus Estrellas. Fue grabada y lanzada originalmente en el año 1971, este clásico de la música tropical navideña fue interpretado por su versión original en el cantante bajista Cástulo León, bajo la dirección del maestro venezolano Nelson González Rojas, fundador de la agrupación. Familia Candela, por ahora les dejo Pascua de Navidad. Esto lo hace

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1: 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Son las 9:30 de la noche.
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2: 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En Candela, son las 11:30 de la noche.
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1: 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En Candela es la 1:30 de la mañana.
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1: 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En Candela son las 3:30 de la mañana.
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2: 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En Candela, son las 5:30 de la mañana.
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1: Somos la familia más grande. Somos la familia Candela, ya tú sabes cómo es, mi hermano. Esto suena pero bien bacano. A todos los oyentes los estamos saludando en esta mañana. Buenos días, buenos días, buenos días, buenos días, buenos días, buenos días, buenos días, buenos días, buenos días, buenos días. ¿Quién se levanta con nosotros? Oyentes de la familia más grande del territorio nacional, un abrazo bien fuerte. Nos levantamos con un poco de frío después de una noche llena de lluvia. Muchos oyentes a esta hora están arrunchados y no se quieren levantar, pero hay que levantarse porque hay que trabajar. ¿Sí o no, juiciosos? Pues a trabajar. ¿Quiénes están levantados ya? Que me reporten sintonía. 316-470-4083. Desde la casa, desde el carro, desde el trabajo, desde la finca. ¿Dónde están los oyentes de la familia Candela? Cuenten pues, ¿quiénes se levantaron ya para saludarlos? 316-470-4083, saludo para los taxistas.
2: ¡Taxi!
1: Se levantan muy temprano. Oiga lo que viene como suena.

0: El campanero de la misma gente en Cali. Ya todos tienen su campana. Buenos días, soy Adri desde Las Palmas de Gran Canaria. Saludos a la familia Candela de Cartago, Anserma y La Victoria. Saludos para ti, te voy a agregar, ¿te parece? Me voy a tomar el atrevimiento de agregarte, Adri. Adri, le voy a colocar Adri España, ¿sí o no? Adri España, listo, Adri. Eso fue de una. Hola, dice por acá. Madrugando como siempre desde las 2:30. Que tengan excelente y bendecido. Y usted que madruga tanto, Adriana, por Dios. ¿Eh? Las 2:30, y Dios mío bendito. Hay gente que uno piensa que a las 6 de la mañana no madrugó y les ganó a todos, pero mentiras.
1: Día, La Mancha Amarilla, escuchándolo muy temprano.
0: Buen día. Mi hermano, saludo para La Mancha Amarilla, que a esta hora está conectada. Un saludo para todos los amarillitos, los conductores, los también de buses, de busetas, colectivos, que siempre nos escuchan. Buenos días para toda la familia Candela, feliz día para todos, muchas bendiciones para ti también, bendiciones. John Jairo, buenos días, Candela. Ahí está John Jairo, John, el viejo Johnja.
2: Candela.
0: Más oyentes éxitos de la familia Candela. Sintonizados y participando de la programación. Buenos días, reportando sintonía, ya laborando en abundancia desde la cuarta. Listo, gente que está trabajando muy juiciosa y escucha Candela. Oye, menéalo a esta hora, calentando motores, meneándolo.

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0: Ya tenemos las 7:05, 7:05 en la 95.1. Más oyentes de nuestra estación de radio en este día fantástico, maravilloso, especial, para afrontarlo con todo el ánimo y con toda la alegría, con toda la energía de Candela 95.1. Una mañana sensacional, una mañana para compartir, para disfrutar, para trabajar con todos los ánimos y con todas las energías puestas, con mucha candela, eso sí. Vamos a ver a quién tenemos por aquí. ¡Hola!
1: Muy buenos días, familia Candela, Candela, solo éxitos. Desde las 3 de la mañana, levantado.
0: Haciendo Germán.
1: Reportando sintonía. Un gran saludo para mis compañeros aquí en el Trapiche de San Sebastián.
0: ¿Dónde se levantan tan temprano?
1: Muy buenos días para todos allá.
0: ¿Y a qué, hermano? A las 3 de la mañana, hijo de madre. ¿Sabe quién se levanta muy temprano? La gente de la Plaza de Mercado, ahí en la 20. Uy, esa gente se levanta muy temprano, esa gente de temprano está laborando juicio, esa gente tan trabajadora. Un abrazo, un saludo grandototote para toda la gente de la 20, en la Plaza de Mercado, que se conectan para trabajar, para laborar y pues para escuchar Candela también. Un aplauso para esa gente que se levanta desde muy temprano. Ahí a Don Libardo, a Pablo, a todos ellos que están conectados, al de los cocos, a Chucho Rodas también se levanta muy temprano, Chucho, amado. Tomando de la cervecita, mi mamá.
2: Buenos días, Diego, buenos días, familia Candela.
0: Vamos, compadre, ¿no, Diego?
2: Buenos días.
0: Bueno, despierta esta hora.
2: Solidaridad con el pueblo panameño. Yo también hago parte de la familia Candela.
0: Claro que sí, bueno, no sé, han pasado muchas cosas. También sucedió lo de Chile. No, están pasando muchas. La naturaleza está hablando. Muy difícil, muy difícil. Están pasando, por una situación compleja. Por ejemplo, la gente de Panamá, la gente de Chile, la gente de Quito también. Bueno, hay que ponerle ánimo a la vida y pues hay que tener solidaridad con toda esta gente también, con todos los hermanos panameños. Buenos días, familia Candela. Silvana, bendiciones para ti y tu familia. Bueno, ahí tenemos el link para que lo pillen, el link para que ustedes observen el video que subimos ayer. Entonces, ahí está en el estado para que lo pillen, para que ingresen al TikTok. Ingresen a TikTok y entonces así de sencillo, Candelaje Cafetero, ahí miran el video. Tenemos un video nuevo, que subimos ayer para que compartan, para que sigan, para que nos sigan, para que lo comenten. Hágale pues, ingrese y nos sigue de una vez. Llega Willy González a la 95.

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0: ¡Qué energía! ¡Qué energía, sí o no! A esta hora en la 95.1. Me gusta el mueve, mueve. Me gusta, mueve. Aquí estamos, seguimos con la familia Candela. 316-470-4083. Ya voy a subir el enlace para que se conecten. ¿Listo? Ya lo voy a subir, no me preocupes. Carmen, por acá, hola.
1: Hola, Candela, buenos días, ¿cómo amanecieron? Yo estoy despierta desde antes de las 4 y lo primero que hago es ir a prender la emisora Candela y no se escucha esa hora, no sé si no madrugan, no dejan música o qué, pero de verdad, se escucha mucho una, se mete ahí una que se...
0: No me diga nombre de emisora, no me diga nombre de emisora, es que cagada.
1: Okay, no es buena la programación, no sé, les va a tocar madrugar más para poder que nos pongan música bien buena, ¿oyó? Yo también hago parte de la familia Candela.
0: Bueno, ahí estamos con todos los oyentes de la familia Candela. Ahí estamos siempre sintonizados con toda la familia más bonita, más chévere. Patricia, Toreto, ¿qué más?
2: Buenos días, DJ, el que te pone la nota. Dios te bendiga, DJ. Una preguntita, DJ, si subiste el video de mío de ayer. Luego parte de la familia Candela. Solo éxitos.
0: Bueno, ayer estuvimos subiendo videos. Lo que pasa es que nuestro WhatsApp tiene un problema. Y es que como llegan tantos mensajes, entonces él se satura y en ocasiones no suben tantos videos. Ayer tenía muchos videos y no me subieron. Pero es cuestión como de saturación. Pero no, esa mujer baila Patricia, María Patricia, para bailar la tiene clara ella. La invitan es que a bailar y al rato está bailando a mujer. Oiga lo que viene, oiga.

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1: Somos la candela de Solo Éxitos en la 95.1, pasándola de lo lindo, ¿sí o no? Pasándola chévere con la programación de Candela, oiga.

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1: 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Informal ahora, 7:51.
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3: 8:21 minutos en Candela, 8:21 minutos en la 95.1. Ya vamos a subir el link para que lo miren, para que estén conectados con las redes sociales de Candela. Hola.
4: Por acá reportando sintonía, familia Candela, para que me hagan el favor y me coloquen un disco el Descachalandrado, Ñoñito en Toro, para que salude a Pedrito, al alcalde y a Jefferson en Cali. Yo hago parte de la familia Candela, Candela,
3: dale,
4: Candela.
3: Ñoñito, a las 12, entonces nos recuerda. Para programarle la canción, listo, Ñoñito, con mucho gusto. De 12 a 12 en música a domicilio. En música a domicilio, ahí pueden programar la música, los éxitos de Candela, ¿vale? Aquí estamos con toda la familia, con todos los oyentes. Hay que un fin de semana largo, ¿no? Con puente incluido. Los oyentes de la familia Candela se la van a gozar, la van a disfrutar. Y pues también para recordarles que el próximo lunes no es diciembre, pero se la van a gozar todos ustedes porque tenemos un especial riquísimo. Vamos a estar desconectados con toda la familia Candela para que no se lo vayan a perder, ¿oyó? Toda esta música sabrosa, oiga. Para el lunes, no se lo vayan a perder.

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1: La música de diciembre en octubre, pero antes de seguir con la música, con el sabor, con la alegría que irradia en los 95.1 Candela, les cuento, les aviso, les anuncio que ya tengo el link para que se vayan directamente a nuestra red social. Estamos en, escuchen muy bien, estamos en Instagram y estamos en TikTok, Candela Eje Cafetero, si no lo he visitado. Sí, si no se puede, si está escuchando y de pronto pues quiere entrar directamente a las redes sociales, ingresa, le da a seguir, le da me gusta, comenta el video, comenta el nuevo video que subimos porque era fin de semana y pues decidimos hacer unos pasitos prohibidos y en la 95.1, entonces para que se los pillen, ¿listo? Y los que quieran ingresar directamente pueden hacerlo, directamente pueden ingresar al estado de Candela, 316-470-4083, ahí está el link. Ya tenemos el link listo, preparado, activado para que ustedes, los oyentes de la familia Candela, se conecten directamente. Ahí está el link, les darán el link, se van a la red social y de una, seguir, me gusta y comentan. Así de sencillo, gale pues, los espero. Y mejor, cascale, muelón, cascale.

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1: Qué buena canción, ¿sí o no?
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1: Uy, qué canción tan exótica, tan erótica. Eso para bailar, la de Mari. Yo me bailo esa canción en media baldosa. Media baldosa me la bailo. Es que la canción, sí. Saludo para Fanny, saludo para los oyentes de la familia Candela. Fanny por ahí se estaba conectando con el link de Candela. Gracias, Fanny. Gracias por ser parte de la familia Candela, así como Jorge. Jorge, ¿qué más?
2: Muy buenos días, familia Candela. Mi nombre es Jorge Luis Gamboa Potter y yo también quiero ser parte de la familia
1: ya se agregado,
2: Candela.
1: Jorge.
2: Para que haga el favor y me agreguen.
1: Ya está agregadito, mi hijo, de tiempo está agregado. Tiempo como del 2000, imagínese, desde el 2000 está agregado, hermano, ahí está. Más oyentes de la familia Candela, la casa de los oyentes de la estación de Radio 95.1. Esta es su casa, aquí ustedes disfrutan todo el día de buena música, de muchos éxitos en la casa, en el sitio de trabajo, en el bus, en el colectivo, en el taxi. Los oyentes de la familia Candela en la finca, gozándose la vida, pasándola de lo lindo, rico, sabroso, con toda esta música. Ya viene Silvana Cano, que les estará acompañando. Y DJ, el que te pone la nota, se va a las 2 de la tarde de regreso para que no se pierdan de la sintonía absoluta de Candela. La sintonía que tiene Candela está muy chévere, así que no se despeguen, pausita comercial y ya regresamos en Candela 95.1, la estación de Solo Éxitos.

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0: Muy, pero muy buenos días. Feliz sábado para todos. Vamos arriba, arriba, arriba. Levántense todos a esta hora porque ya comenzó el fin de semana. Se viene con toda la energía, con toda la actitud y, por supuesto, con lo mejor de los éxitos a través de la 95.1 Candela. Sí, señores. Un saludo bien, pero bien especial desde muy temprano para los que están iniciando su jornada laboral. Para los que de pronto la iniciaron muy, muy, muy a la madrugada, para los que se levantaron hoy con el ánimo arriba y dijeron, nos vamos de paseo, nos vamos de paseo. Los que ya van rumbo a su destino a través del volante, a través de detrás del volante, o de pronto los que están en sus negocios o los que ya empezaron a hacer el aseo en su casa, pues muy juiciositos en este sábado. Que no les falte la buena música ni las ganas de escuchar Candela, Candela, solo éxitos. Y pues obviamente, mucho gusto. Mi nombre es Silvana Cano, contándoles de que los voy a estar acompañando desde las 9 de la mañana hasta las 2 de la tarde en esta, en este sábado fin de semana de buena música, de muchos éxitos. Y obviamente contándoles que tenemos, como dice nuestro jefe, no es diciembre, pero se escucha música desde octubre. Vamos a ver, familia Candela, ustedes desde dónde se conectan. El reporte de sintonía a través de nuestro WhatsApp Candela, 316-470-4083. Ya saben, espero su reporte, noticas de voz, mensajes de texto. Y por supuesto, dándole la bienvenida a toda la familia Candela a esta hora, 9:14 minutos.
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0: El que se enamora pierde, familia Candela. Aquí llega Jonales Castaño, iniciando turno al lado de Silvana Cano. Espero su reporte de sintonía.

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3: 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Son las 9:33 minutos.
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3: 9:33 minutos, avanzan los éxitos y aquí llega Adiós Ángel Mío, un clásico tema de música popular y despecho interpretado por el rey del despecho, Darío Gómez.

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0: Ah, ¿quién anda por aquí? A ver, Santiaguito, Jairo de Jesús. Buenos días, ¿cómo amanecen?
1: Muy buenos días, Candela. Solo éxitos. Muy bienvenida, Silvana Cano.
0: Gracias,
1: la voz
0: corazón.
1: Más preciosa de la Antora. Y esa sonrisa linda y hermosa, que la pillan todos los videos. Un feliz turno, Silvanita.
0: Igualmente,
1: que el Señor la guarde y la proteja.
0: Que te vaya muy
1: saludos
0: bien. Que te vaya muy bien el día de hoy. Que papito Dios los bendiga a todos. Por acá está Santiaguito. Buenos días.
2: Hola, mi Silvanita. Aquí con Santiago, siempre amplificando Candela. Solo éxito, la mejor emisora. Qué alegría me da que estés ahí en la emisora, mija. Para darle un fuerte abrazo y un besito a mi Silvanita.
0: Gracias.
2: Que tenga un buen turno. Y yo sé que vamos a escuchar una música porque usted de eso sí sabe.
0: ¡Hombre!
2: Que viva mi Silvana, la más bacana. Escucho Candela solo, éxito en la mejor emisora.
0: Yo de música y de éxito sé, pero esto se lo lleva todo se lo lleva el programador Diego Armando Tazamá. Ese hombre sí que sabe de música.
3: Buenos días, familia Candela, reportando la sintonía acá desde el barrio Los Alcázares. Un saludo muy especial para mi hija Ángela, bien juiciosa ahí en diagonal de urgencias de la clínica Confandi, vendiendo el mejor cafecito.
0: Uy,
3: delicioso.
0: Qué rico. El cafecito de la mañana, para los que están por ahí en urgencias de Confandi, que vayan y le compren a la hija de doña Claudia.
4: Buenos días, Silvana, ¿cómo amaneció? Espero que haya amanecido bien.
0: Gracias a Dios.
4: Aquí reportando sintonía desde San Joaquín, camellando.
0: Juicioso.
4: Que tenga un buen día y Señor lo acompañe y la proteja a usted y a todos sus compañeros de labor. Hago parte de la familia Candela.
1: Silvana. Sintonía Buenas. Total desde Roldanillo.
0: Uy.
1: Restaurante campestre y centro de eventos campestre Valentina Diversity. ¿A dónde, Raúl? Los esperamos. Fechas disponibles con el centro de eventos. Gracias, Silvana.
0: Bueno, Raúl. Roldanillo. Dios me lo bendiga. Igualmente para toda la familia Candela que está en el Pueblo Mágico, en Roldanillo, en la UBA, en la Unión, en Toro Valle, que este fin de semana son las ferias, las fiestas, y tienen raspa hoy sábado, mañana domingo y lunes, 3 días de raspa. Saludito bien especial por acá para David, para Fanny, para Patricia Marín, buenos días.
5: Hola, familia Candela, buenos días. Paso por aquí para felicitar a mi hija hoy en sus 18 años.
0: Ay.
5: Quiero decirle, negrita, que te amo mucho, que me siento muy orgullosa de la gran mujer que te estás convirtiendo. Te admiro demasiado. Te quiero mucho y Dios me la bendiga enormemente, hija. Te amo mucho. De parte de tu mamá, Jimena Cardona Marín.
0: Avanzamos con los éxitos. Éxitos de fin de semana. Llega Rodolfo Aicardi. Limoncito con ron para este sábado.

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0: que desde octubre, la música de diciembre, Familia Candela, iniciando nueva hora de Solo Éxitos. Y me voy con el reporte de sintonía de la Familia Candela, que está muy activa en este sábado, iniciando fin de semana con Puente incluido. Por acá Alexander Amareto me dice, buenos días. Buenos días, Alexander, ¿cómo amanecieron por allá en Amareto? Me dice Amareto presente. Igualmente para Wilmar. Wilmar, buenos días, ¿cómo amaneció?
1: Muy buenos días, Familia Candela, espero que estén todos bien. Para mandarle un saludito a Víctor Gómez, que se encuentra de cumpleaños y que se encuentra trabajando en el barrio El Jazmín.
0: Víctor Gómez, que se encuentra laborando en el barrio El Jazmín y que está cumpliendo muchísimos años más. Por acá está Ramoncito Peláez.
2: Buenos días, Silvanita Cano, buenos días. A mi madre María Gilma Loaiza, la luz de mi vida, a Uber Peláez Candela y a toda la familia Peláez Candela.
0: Luis Alberto, buenos días.
3: Hola Silvana, buenos días, hombre. ¿Cómo amaneció? Espero que esté muy bien, muchas bendiciones aquí en sintonía. En sintonía acá con Efraín Mosquera, ahí la tiene, mejor dicho, en la calle tiene el bable, ¿verdad? Y está haciendo su trabajo y a todo taco, a todo volumen. Aquí estamos en sintonía. Bueno, que pase buen día y nosotros somos de la familia Candela.
0: Gracias para los que nos amplifican a esta hora, todo taco, como dice Don Luis. Por acá está Cristian, buenos días.
4: Silvanita, muy buenos días, mi amor. ¿Cómo amanece? Dios me la bendiga.
0: Muy bien, corazón.
4: Reportando sintonía desde acá, desde la obra. Con moral, que hoy es día de pago, También hago parte de la familia Candela.
0: Hoy salen luqueados los obreros, hoy salen luqueados los que de pronto les pagan semanal. Uy, no, mejor dicho, ahí ya dice él, con moral, porque hoy pagan con moral.
5: Silvana, la de la voz bacana, habla de Soto, aquí elaborando desde el camellito, y aquí le mando una foto de mi amigo Yeyar. Estamos en sintonía, y un saludo a la calle de Los Patos, que están en sintonía. Yo también soy familia Candela.
6: Buenos días, Candela. Busco a mi hermana Araceli López Herrera. Hace 35 años que no sé nada de ella. Se quedó en Cartago Valle. Yo me vine para los Llanos Orientales. Mi número telefónico es 310-264-4432. 310-264-4432. Gracias, Candela.
0: Listo, Alexander. Uy, qué fuerte uno tener un hermano y hace 35 años no saber de él.
7: Muy buenos días, Silvanita, la más bonita.
0: Buena.
7: De Candela, ¿cómo amanece?
0: ¿Cómo amaneció?
7: Bien, reportando sintonía aquí del Parque Upumari en Cerritos. Que tengan feliz día. Muchas gracias. Un abracito para todos los locutores de Candela, especialmente es para ti.
0: Gracias.
7: Muñeca hermosa. Nos vemos si Dios quiere.
0: Dios lo bendiga, Alfonso.
7: Algún día nos distinguiremos frente a frente.
0: Eso.
7: Muchas gracias. Que esté muy bien. Hasta luego.
0: Hasta luego, Alfonso.
7: Un abracito.
0: Alfonso.
7: Chao. Saludos a todos.
0: Dios lo bendiga. Gracias por ese reporte.
7: Yo soy parte de la familia Candela.
0: Eso.
7: Gracias.
8: Días. Aquí pues en la arenera. Estoy con mi hija Yay Juliet. Mi esposo Raúl, aquí estamos elaborando la morcilla para saludar a mis cuñados de Montoya de Zaragoza y San Joaquín y mi familia Tamayo y Segura allá en la calle del Pecado, aquí con Candela, solo éxito. Saludos para todos y todos.
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0: Centurión de la noche, llega el Joe Arroyo con lo bueno de la salsa. En Candela, solo éxitos de fin de semana.

0: Y lo mejor de la programación de Solo Éxitos en este sábado, fin de semana, por acá noticas de voz de la familia Candela, que pues obviamente con su reporte de sintonía nos envían a través del WhatsApp, Candela 316-470-4083.
1: Buenos días, familia Candela, para pedir un disquito de Alfredo Ríos, Causa Perdida. Yo también hago parte de la familia Candela. Solo éxito.
0: Mi Gloria, pendiente, porque de 12 a 2 está música a domicilio. Listo, mi vida. Ahí te voy a enviar la información.
2: Buenos días, familia Candela, para un saludo muy especial para mi esposo Gilberto Buitrago, que está de cumpleaños.
0: Ay, el esposito está cumpliendo años. ¿Cuántos años está cumpliendo? A ver. Lucy, buenos días.
3: Muy buenos días, familia Candela, ¿cómo están? ¿Cómo amanecieron?
0: Excelente.
3: Me hicieron un favor de saludarme a la familia Loaiza Úsuga en Caimalito Centro, de parte de María. Muchas gracias por un vallenato. Bien bueno, gracias.
0: Dios me la bendiga, mi amor. Por acá me dice Andrés Álvarez que por favor lo agregue. Claro que yes. Ya te voy a agregar, corazón. Por acá está Jorgito, buenos días.
4: Muy buen día, familia Candela. Para mandarle un saludito a don Wilmar, que se encuentra en este momento trabajando en la construcción Obra Blanca.
0: Por acá me dice John Faber, me dice buenos días, familia Candela, reportando sintonía desde Bellavista. Un saludo para Alejandro Posada, que está cumpliendo años, que cumpla muchos años más. De parte de sus padres.

0: Mi hijo Juan David Giraldo cumplió años y quiero que por favor lo feliciten. Juan David Giraldo Giraldo, de parte de los padres, los tíos, los hermanos, los sobrinos, que lo quieren mucho, que cumpla muchos años más, y ellos también hacen parte de la familia Candela. Por acá otras noticas de voz, vamos a ver quién está por aquí. Buenas, buenas.
1: Hola, buenos días, enviarle un saludo de feliz cumpleaños a David Alejandro. Nosotros hacemos parte de la familia Candela.
0: Listo, corazón, ya te voy a agregar también para que quedes ahí guardadita.
2: Silvana, la de la voz bacana y la que está como la de la gana.
0: Buenos días.
2: Desde Ministerio Aristi, reportando sintonía. Un saludito al viejo huevo allá en la octava con como con novena esa vaina por allá. Al viejo Alex, el taller Solín, a mi hermano, Aleja, a Nordecho, todo el combo que elabora allí. ¿Y qué más? No. También se me olvidaba al viejo Amareto, al viejo People. Bueno, Dios los bendiga y también hago parte de la familia Candela.
0: Eso, Héctor, gracias por su reporte. Andrea de

0: República de Francia, también conectada con nosotros. Un saludo para Mayra y Don Oscar. Allá en Cabe. Sandrita desde Obando.
1: Hola Silvana, muy buenos días, que Dios me la bendiga.
0: Amén.
1: Para que me haga el favor y me salude al maestro Marino de Obando, de parte de su loquilla.
0: De parte de su loquilla.
2: Buenos días, Silvanita Candela, reportando sintonía desde acá, desde el barrio Guadalupe. Pensándote mucho, mamacita.
0: Ay, Ave María.
2: Te da muy bien. Eres una pícara, ¿no?
0: Ave María, muchas gracias, mi
2: sí,
0: amor.
2: Sí, Candela, porque eres Candela, mi amor.
0: Eso, así es. Un besito para toda la familia Candela. Saben que los quiero, que los adoro. Vaya, síganos a través de las redes sociales como @CandelaEjeCafetero. @CandelaEjeCafetero en TikTok, en Instagram. Y sabe que ustedes son la familia más grande de Colombia, la familia Candela.

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Pues aquí regresamos en el segundo sábado del mes de octubre. Este mes de bruja, de espanto, de misterio. Con las estrellas que hicieron historia. Esas voces metidas en el corazón de América. Comienza una hora con la Sonora.

esta audición la vamos a iniciar con la guarachera de Cuba, con nadie menos que Celia Cruz, una de las voces más importantes del mundo de habla hispana. Celia de la Caridad Cruz Alfonso, sabanera del barrio Santo Suárez, nacida en la casa marcada con el número 47 de la calle Flores, entre San Bernardino y Zapotes, inicia con Tuya y Más que Tuya.

Carlos Torres, quien además se colocó el apelativo entre su nombre y apellido de argentino, por cuanto en Colombia había otro Carlos Torres. Así estableció una diferencia importante con su colega nacional. Viene el rey interpretando a propósito de la proximidad de la fiesta de fin de año. ¡Vámonos pa'l campo!

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1: Enseguida uno de los grandes del decano de los conjuntos de Cuba, con un tema compuesto por un gigante, por Daniel Santo, conocido como El Jefe, en ritmo de guaracha. Nos devolvemos hasta el 53 y escuchamos a Bienvenido Grande interpretando Pepe Pará.

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1: Nelson Pinedo exportó no solamente su talento, sino el talento de colegas suyos a quienes les abrió la puerta en Cubita la Bella. Este barranquillero interpretó temas de diferentes compositores nuestros, nacionales, como Estás Delirando de José.

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1: Hablando de esta época que antecede a la Navidad, empezamos ya a escuchar los temas alusivos a esta época. Y Celia Cruz, tal vez una de las vocalistas que más canciones grabó para esta época del año, al lado de Emilio Domínguez grabaron un tema que se volvió un himno para la fiesta de fin de año. Vamos a escucharlo con esa alegría y ese sabor propio de la guarachera. Pachanga en Navidad.

En alguna oportunidad, la estrella de la grabación, el ingeniero que lograba los mejores sonidos de la época, trabajaba justamente en Radio Progreso. Medardo Montero, conocido como el Mago de Oz, fue interrogado y al preguntársele por cuál era el vocalista más profesional, el que consideraba él tenía esa calidad, esa disciplina, esa voz para encantar, y sin vacilar respondió Pedro Vargas y Leo Marini. Bueno, dos monstruos de la canción, uno de ellos vinculado a la Sonora Matancera, que nos canta inmediatamente el bolerazo Lágrimas de Hombre.

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1: Y ahora quiero presentarles la primera grabación de Celio González con el decano de los conjuntos de Cuba. El bolero de la autoría de Nelson Navarro titulado Quémame los ojos.

0: 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Los padres de Venancio y María, desde la ciudad de Cienfuegos, donde procrearon a sus 10 hijos, llamaron al consentido Estanislao Laito porque los demás hermanos no podían pronunciar Estanislaito. Y Laito se quedó hasta pasados los años de vida profesional. Incluso en Radio Progreso, donde fue estrella, también le decían Laito. Y nuestro
1: Yo
0: Laito...
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4: 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Son las 11:27 minutos.
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0: Canta enseguida en una hora con la Sonora. Cualquiera, resbala y

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1: Enseguida un médico frustrado que abandonó la doctrina de Hipócrates para dedicarse a la música. Nació en Buenos Aires, conocido como el rey de la pachanga, Carlos Argentino Torres. Mírame, quiéreme, bésame, puchum.

Vicentico Valdés, conocido como la voz elástica de Cuba, nació en La Habana el 10 de enero de 1921 y se nos fue a formar parte de ese coro matancero celestial después de que en un accidente terminó con la pierna fracturada. Y para rematar, un infarto al miocardio se llevó a una de las voces más comerciales de la Sonora Matancera. Escuchemos pues a la voz elástica de Cuba interpretando Una Aventura.

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1: ¿Quién lo creyera? Pero Daniel Santo, conocido como el inquieto Nacobero, se le identificó con el mote de El Jefe en un barrio de Guayaquil. Un bar de trasnochadores que después de la charla, después de unos tragos también, y conocedores de la aceptación que tenía en la capital de la montaña, a alguien lo llamó El Jefe. Y así se quedó también, identificando una de las voces más importantes de habla hispana, un estilo muy particular, pero muy comercial. Vamos a disfrutar su talento en este día.

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1: Adiós.

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1: Hijo de don Emilio Izquierdo, un español que había nacido en Salamanca, y de doña América Valdés, de Yucatán, México, nació Miguelito Valdés, conocido como Mr. Babalú. No fue fácil su vida, su padre los dejó desde muy pequeños y se dedicó al juego, al azar, y lo perdió todo. Entonces, doña América tuvo que recurrir a la caridad de los padrinos de bautizo de Miguelito, don Pastor Patrocinio Acosta y doña Isolina Díaz. Con el paso del tiempo se convirtió en una de las voces estelares de la Sonora Matancera. Miguelito Valdés, Mr. Babalú, nos interpreta Arroz

cerramos el programa con Celio González Asensio, conocido como el Flaco de Oro, dedicado a la música desde la temprana edad de los 9 años, cuando su señora madre de la mano lo llevaba a diferentes sitios, incluyendo las guaguas, los buses de la época, para que consiguiera con el niño el sustento diario. Con el paso del tiempo se convirtió en una verdadera estrella, uno de los más grandes vocalistas de la Sonora de Cuba. Se le conoció como el Príncipe de Camajuaní. Así llegó por primera vez en el año de 1957 a Colombia. Y ahora cierra con Baila mi rumba.

baila mi rumba, cerrando esta audición de una hora con la sonora, la voz del flaco de oro, Celio González Asensio. 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Y hablando de música, vamos a regresar, si Dios lo permite, el próximo sábado después de las 11 de la mañana. Por ahora nos retiramos, es que ha llegado la hora.

regresaremos el próximo sábado cuando por Colombia y América se escuche el inolvidable grito de Una Hora con la Sonora.

Dirección Nacional, Karen Vinasco. 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

0: mejor de los éxitos. Ahí estaba Garras de Amor. Por eso baila, baila conmigo. Baila, baila, mi amor. No, yo aquí estoy gozándome esta hora porque a mí me encanta música a domicilio. Porque ustedes se programan unos éxitos, familia Candela. Entonces, la invitación así rápidamente para que no perdamos tiempo, para que obviamente programemos esos éxitos a través de la 95.1 Candela, para que me envíen su notica de voz al WhatsApp 316-470-4083. Silvanita, buenas tardes, ¿cómo está? ¿Ya almorzó o no ha almorzado? Quiero un domicilio de Candela, necesito escuchar tal canción. Y yo también hago parte de la familia Candela. Es muy fácil, muy fácil pedir esos domicilios. No, Maribel, Maribel, Silvanita, mamacita, hacia mí todos me piropean, pero yo los amo, yo los quiero con todo mi corazón. Les envío un besito bien grandotote a todos esos hombres de la familia Candela, a todas esas mujeres bellas, preciosas, que hacen parte de la familia Candela, como por ejemplo Maribel, Viviana, Marta, Gloria. Vámonos con Gloria, que fue la number one, que envió esta notica de voz.
1: Hola, buenas tardes, mi familia Candela. Espero que estén muy bien. Yo hago parte de mi familia Candela.
0: Sí.
1: Para una canción, me hacen el favor. Las caleñas son como las flores. Muchas gracias.
0: Las caleñas son como las flores. Oiga, no ha empezado la Feria de Cali y yo ya quiero que sea la Feria de Cali. Me sueño yendo a pasar una Feria de Cali. Ah, Geraldine, bueno, qué saludito bien especial para todos, pero ¿quiénes son todos? ¿Con quién va? Cuénteme, para yo poderles hacer la bullita. Vamos a ver quién más está por acá pidiendo sus domicilios Candela. Santiaguito, buenas, buenas.
2: Hola, mi familia Candela. A esta hora yo quiero pedir un domicilio bien rico, bien gustoso, como el que saben preparar allí en Candela. Yo quiero pedir a esta hora el hombre feliz de Lisandro Misa. Muchas gracias, familia Candela. Solo éxito, la mejor emisora.
0: Hablando del hombre feliz de Lisandro Mesa, familia Candela, yo les tengo una información. Yo sé que a ustedes les gustan los chismecitos. Por eso, el día de mañana vamos a tener, el día del lunes, el lunes festivo, vamos a tener gran especial. No es diciembre, pero me bailó una de Pastor López, una de Lisandro Mesa, como por ejemplo.

0: es Familia Candela, la invitación es para el lunes festivo. Tendremos un especial, no es diciembre, pero me bailo una cancioncita de octubre. Sí, señores, ya saben pues, Familia Candela. Vamos a ver qué otra notica de voz tenemos por acá. ¿Qué otro oyente de la Familia Candela se quiere programar un éxito?
1: Hola, mi Silvi, ¿qué más? ¿Cómo vas? Pues, mi amor.
0: Muy bien, corazón.
1: Hoy quiero una canción muy especial para saludar a alguien muy especial. Estela Rentería, que es una fiel oyente de Candela y es una gran amiga en el barrio Santa Isabel, etapa 2. La canción es Amarte más no pude con sentimiento de la costa, mamita.
0: Ay, ay, ay.
1: Estelita, gózate tu canción. Y sabes que te quise con el alma. Y hasta más, muñeca. Un abrazo, y yo también hago parte de la familia Candela.
0: Esa Maribel es un parche. Ay, no, yo la quiero tanto. Yo la quiero tanto porque ella me alegra, así como toda la familia Candela, ella también me alegra las mañanas, las tardes, las noches. Y por eso, familia Candela, a esta hora la invitación para el lunes festivo, un gran especial. No es diciembre, pero me bailo una cancioncita así de octubre. Me voy con un saludo bien especial para la gallada que va para la Jinca a comer frijoles. Que va Geraldine Cano, va con su suegra, con su señor esposo, con la familia, con la hermana, con la sobrina, con el tío. Pero vea, escúchense pues esto.
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0: Diciembre, pero le voy a decir al Mario que le empaque esta noche. El regalo, mi amor, el regalo. Familia Candela, 12:08 minutos, dándoles la bienvenida a Música a Domicilio. Silvana Cano acompañándolos a través de los micrófonos de Candela, Candela, Candela. Son

0: Candela, avanzamos a esta hora en Música a Domicilio. Ustedes que se están programando lo mejor de los éxitos, vamos a ver qué solicita la familia Candela a través del WhatsApp. 316-470-4083. Vamos a ver quién anda por aquí, Vivianita.
1: Hola, mi familia Candela, buenas tardes, bendecido día. Yo quiero escuchar la canción El Tío Tito. Yo también hago parte de la familia Candela.
0: El Tío Tito, de los cantores del Chipuco. Claro que yes.
2: Familia Candela, muy buenos días. Desde aquí, desde mi comuna 7, habla Aide de la 46. Quisiera escuchar Me Parte el Corazón, un vallenatico bien rico hasta ahora, gracias. Yo también hago parte de la familia Candela, solo éxitos.
0: Listo, mi amor, ya te agregué a la familia Candela, un vallenatico bien chévere. A ver, ¿quién se solicitó una salsita?
3: Buenas, buenas, Silvana.
0: Buenas.
3: Ve aquí de San Joaquín para saludar a un amigo, Jorge Eliezer Torres. Yo también hago parte de la familia Candela. Necesito un disquito de Lisandro Mesa, Entre Rejas. Que tengan buena tarde.
0: Ay, yo pensé que Rubén era salsero. Listo, mi vida. A esta hora avanzan los éxitos. Éxitos de sábado, fin de semana. Llegan los cantores del Chipuco. El Tío Tito, para los que se van de paseo hasta ahora.

0: 11:36, familia Candela, avanzan los éxitos. Vamos a ver qué solicitan ustedes a través de nuestro WhatsApp. Ramiro.
1: Muy buenas tardes, familia Candela. Soy de la familia Candela, acá del municipio Ulloa, para saludar a mi hijo que se encuentra en Panamá, Gerson Leandro. Gracias a Dios, gracias al Señor, no le pasó nada. Saludo especialísimo. Estamos en domicilio. Cuando hablan la mirada es una cancioncita salsita muy buena. Muchas gracias, Dios les pague.
0: Cuando hablan las miradas de Guayacán, ay, Diosito bendito. Esa canción, una salsita muy buena para dedicar. Por aquí está Marta Lucía. Buenas, buenas.
2: Buenas tardes. Hoy, sábado 10 de octubre, debe de sonar El Pájaro Loco. Feliz tarde. Se les quiere mucho. Mi emisora preferida.
0: Estación de los éxitos, su estación de radio, familia Candela, recordándoles que estamos pues en octubre, pero pues no para que pidan todas las canciones de diciembre, no, no, vamos a meterle salsita, vamos a meterle un merenguito, un, no sé, una bachatica, un vallenato. En Notica de Voz, 316-470-4083, avanzamos en música a domicilio.

familia Candela. Por favor, para felicitar a mi abuela Amparo en el Ciprés Bajo, de parte de su hija Liliana, nietos y bisnietos, deseamos un feliz cumpleaños. Por favor, me coloca tu cumpleaños de Diomedes. Muchas gracias.

0: olvidaré. Ahí estaba Diomedes Díaz con tu cumpleaños, familia Candela. Y a esta hora me voy con el último o los dos últimos domicilios. Juan Carlos.
1: Silvana, mi amor, la voz más bacana, mi Silvana. Una revista de deseo.
0: Igualmente.
1: Yo también hago parte de la familia Candela, de acá de Viterbo, con Juan Carlos. A ver si me hacía el favor y me colocaba una canción. Tu sombra de Carolina.
0: Tu sombra de Carolina, listo.
2: Buenas tardes, Silvana. Para pedir a un domicilio, 10 lágrimas de los hermanos Lebrón. Yo también hago parte de la familia Candela.
0: Si no alcanzamos a esta hora, en la próxima hora inicia con ese domicilio. ¿Listo?

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0: 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Por ahora avanzan los domicilios.
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0: Notas de voz de la familia Candela solicitando su domicilio. Juan Sebastián Acevedo, buenas tardes.
1: Buenos días, buenas tardes. Yo pertenezco a la familia Candela. Yo quiero que escuchar...
0: ¿Cuál quieres escuchar?
1: La canción... La Cantina.
0: La Cantina de Hernán Gómez. Listo, mi vida, ya le programó su éxito. Por aquí, ¿quién más anda? A ver.
2: Hola, Silvana, ¿cómo estás? ¿Cómo vas? ¿Cómo va todo? Silvana, para pedirte bañarte mis sueños. Un saludito.
0: ¿Bañarte?
2: Por acá en el restaurante te queremos mucho.
0: Ay, I love you, los quiero mucho. Bañarte en mis sueños de Binomio de Oro. Por allá, saludito bien especial para el Guille, para el papá, para la mamá, para la hermana. La verdad no recuerdo cómo se llama el restaurante, pero bueno, el restaurante, pongámosle así, el restaurante del More, del Morenazo. De ese moreno grandotote que usted ve por ahí en la calle llevando domicilios, que crea contenido digital, que es una gran persona y se llama Guillermo. Ese mismo. Saludo bien especial para esa familia, que también hace parte de la familia Candela, para la mamá, para la hermana, que tienen una sazón. Ave María. Y por acá hoy hay un amarillito que me solicita qué canción, a ver.
3: Señores Candela, muy buenas tardes, para pedir una canción a domicilio, Silvana, de Arjona, Tassi. Yo hago parte de la familia Candela.
0: Avanzan los éxitos, llega Hernán Gómez, La Cantina. Recuerden, esto es música a domicilio, pida su domicilio Candela.
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0: La historia del taxista, la historia del taxi, este Ricardo Arjona nos cuenta en esta canción. Una vida dura, dura, dura, dura, dura. Avanzamos, familia Candela, en música a domicilio. Vamos a ver qué nos solicita este Candeli amarillito. Wilmar Peña desde Roldanillo.
1: Silvanita, buenas tardes. Wilmar Peña, acá de Roldanillo Valle. Y ya Sofía reportando sintonía en domicilio Candela. Qué gusto escuchar a Silvanita. Y me puede poner Imelda de Johairo Pérez. Muchas gracias, Silvanita.
0: Imelda se rebelió, se hartó de mamar y silbar. Vamos a ver si Imelda de Johairo Pérez. Mentira, vamos a ver, no, ya se la programo. The One, de Bolón Ping Pong, Jorgito.
2: Silvana, ¿qué más pues, hombre, mamacita? ¿Cómo vas?
0: Muy
2: Dios
0: bien.
2: Me la bendiga y feliz tarde. Haceme un favor, hombre, mujer. Poneme una canción de Romeo Santos que se llama Lágrimas. Y te deseo un feliz día y un saludo a toda la familia Candela. Un beso.
0: Igualmente, un besito para ti. Lágrimas. Vamos a bachatear ahora con esa canción que programa Jorge. Y para finalizar esta tanda, vámonos con Juanda desde La Victoria.
3: Buenas tardes, familia Candela. Buenas tardes, Silvanita. ¿Cómo estás?
0: Muy bien.
3: Silvana, para pedirle Renta de Amor de Luisito Carrión. Renta de Amor. Que tengan buena tarde. Y yo también hago parte de la familia Candela.
0: Buenas. Llega Imelda, se revela.

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2: 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Son la 1:26.
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0: terminando una hora de música a domicilio, de muchos éxitos, éxitos que ustedes se programan a través del WhatsApp Candela 316-470-4083. Y por supuesto, vamos a ver qué solicita la familia Candela en este final. No va más, no va más. A Zenet, buenas tardes. ¿Cómo estás, corazón?
1: Buenas tardes, familia Candela. Para pedir el disco Londres, yo también hago parte de la familia Candela.
0: Londres de Nelson y sus estrellas. Listo, por acá está ese domicilio. Steven.
2: Buenas tardes, familia Candela. Para pedir un disco de Jason Jiménez. Yo también hago parte de la familia Candela. Y un saludito ahí para mi primo Johnny y para el Bono.
0: Un disquito de Jason Jiménez, listo. Vamos a ver qué solicita por acá Hulman, el amarillito 430-430.
3: Hola, hola, Silvanita, reportándome desde la mancha amarilla 430-430. Y como domicilio pido Te Casaste, Toño, porque en Candela en octubre se siente que sabe a natilla. Yo también formo parte de la familia Candela.
0: Toño.
3: Amores también de semejante muchachona.
0: Ave María. Hulman, un besito para ti, corazón. Gracias por hacer parte de la familia Candela. Esa canción se la voy a poner a un amigo cuando se case, que anda más enamorado.
4: ¡Ay, mi padroño!
0: Sí, señores. César Pérez, que anda muy enamorado de la señorita Luisa. Ajá, ay, ay, ay, Chuchi. Familia Candela, por ahora se despide Silvana Cano. Avanzan los domicilios. Les entrego tres éxitos. Y ya en la próxima hora llega DJ a acompañarlos durante esta tarde. Nosotros nos volvemos a escuchar a partir de las 6 de la tarde hasta las 10 de la noche. Llega Silvana Cano a acompañarlos nuevamente. Ahora los dejo con los buenos éxitos. Llega Nelson y sus estrellas. Uy, esta musiquita como que la da toda para octubre. Como dice nuestro jefe, desde octubre, la música de diciembre.
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3: Solo éxitos, no es diciembre, familia Candela. Este lunes festivo, gran especial. No es diciembre, pero me bailó una de Gildardo Montoya. ¿Cómo te casaste, Toño? A esta hora se despide Silvana Cano. Ya llega DJ a ponerles la nota.

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1: Yo soy familia Candela, hola, ya tenemos la 1:13 minutos. ¿Qué más? ¿Cómo están? ¿Cómo van? ¿Qué han hecho? ¿Qué me cuentan? Familia Candela, soy el que te pone la nota. Yo soy DJ, me alegra, me agrada muchísimo estar con ustedes. Los voy a acompañar el resto de tarde para que la pasemos bien juntos, para que me acompañen y para que disfruten de la mejor programación. Tenemos música sabrosa, tenemos salsa, tenemos merengue, tenemos octubre, para que no se lo vayan a perder, ¿listo? Para que lo tengan presente, oyentes de la familia Candela. Y recuerden que el próximo lunes no es diciembre. No es diciembre. Ese es el especial que tenemos, para que no se lo vayan a perder. No es diciembre, pero para que no se lo vayan a perder, porque va a estar buenísimo. Hablando de no es diciembre, oiga lo que... Saludo para el viejo Jaime, hombre. ¿Dónde andaba Jaime? Ha perdido Jaime. Jaime es un animador de la ciudad de Cartago. Oiga, tremendo. Tremendo animador de la ciudad de Cartago, ¿eh? Muchacho, para animar eso es... Se vuelve un 8 en la tarima, ¿yo? Ahí está, saludo para la gente de Mandarina Fresca a esta hora, sintonizada con Candela, a todo el staff de este sitio tan bonito de la ciudad de Cartago, donde está el viejo Jaime a esta hora laborando, trabajando juicioso, disfrutando de la buena música. Todas las chicas que laboran allí, un abrazo, qué bueno que estén con nosotros y qué rico que nos acompañen. Las vamos a poner a bailar. Jaime, me hace un favor, hágame un favor, Jaime. Me saca a una de las chicas de Mandarina Fresca, el jefe o la jefe le va a dar la oportunidad de que la saque a bailar. Y lo van a filmar bailando esta canción, ¿listo? Hágale pues, coja la pareja pues, hermano. Coja la pareja porque la va a poner a bailar y me manda video y yo lo subo al estado de Candela. Hágale pues, y los oyentes que lo hagan también vamos a subir, ¿listo? Listo pues, prepárense porque esta es música de octubre, hijo de madre.
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0: Ahora contigo, Alexito Rojas, el gallo salsero. Y nos acompaña el día de hoy, en esta tarde, con mucha candela. Ahora contigo. Isabela, ¿qué más, Isabela? Por aquí me pregunta Isabela de una información. No, esa información no la sabemos, Isabela, ¿vale? Sino con muchísimo gusto. La verdad, no tenemos información, Isabela. Por aquí mandan, ya ha habido bailando, ¿eh, María? Los chiquis de la familia Candela, esos son hermosos los chiquis. Ay, esa chiqui como baila de lindo. Tefa Gómez. Vea, bailando, está entonada Tefa. Tan bonita Tefa. Ahí está, vea, también. También nada más y nada menos que Patricia Toro. Ay, María Patricia, ahí que baila. Ella la baila con el nietecito. Me imagino yo que es el nieto. Rosaura también nos va a mandar un video. Doña Rosaura bailando allá con todas sus empleadas, allá bailando bien chévere. Bueno, mándelo pues, doña Rosaura, acá la esperamos. 316-470-4083 para que sigan conectados con la radio de Solo Éxitos. A mí me encanta esa canción. Y ese artista que se fue, pero se quedaron grabadas muchas de sus canciones. Tal para cual en Candela, Joy Arroyo, Mercy Simomua.
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0: Todo sí es sabor, eso es alegría. Diversión en la 95.1 para que la sigan pasando bien. Para que se sigan divirtiendo con toda la música de Candela. La música que trae Candela está buenísima. Música saborosa, ¿sí o no? Para que se pongan a tono con nuestra música, con nuestro sabor, con el talento de nuestros artistas que le cantan a la familia Candela. Vamos a ver quiénes están por ahí. ¿Quiénes acompañan a DJ a esta hora? El que te pone la nota, ¿quiénes me acompañan? Llega...
1: Hola,

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2: 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Ya tenemos las 3:28.
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2: No es diciembre, ustedes no se lo pueden perder el próximo lunes. No es diciembre, pero nos la vamos a gozar. Yo sé que sí, el próximo lunes, que es festivo, nos vamos con este gran especial en la 95.1 con música como esta. Oígala pues.
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Anoche hablamos del amor, o sea, ellos estuvieron hablando ahí que mire, que querían mucho, y no solamente hablaron, sino que también estuvieron haciendo el delicioso. No, eso la pasaron más rico, no, y era una tarde así, pero estaba lloviznando, estaba lloviendo, o sea, era una tarde así, con lluvia incluida y todo. Bueno, oyentes de la familia Candela, los invito para que se vayan directamente a nuestro estado de Candela, porque allí tenemos video. Tenemos un enlace que te va a llevar al video, un enlace que te va a llevar directamente a un video. Te va a llevar a un video que nosotros pues hicimos en el día de ayer en nuestras redes sociales. Si no han visitado nuestras redes sociales, pues los invito a que lo hagan. Que se conecten con nuestras redes sociales. Hay un video, hay un enlace que lo lleva directamente al videito donde ustedes van a seguirnos. Es de nuestro TikTok. Para los que no saben, pues ya tenemos TikTok. Entonces ustedes se van directamente al enlace. Allá le van a dar me gusta, ¿sí o qué? La idea es que ustedes se conecten directamente y le den me gusta, ¿vale? Para que lo hagan sin ningún problema, sin ningún inconveniente, oyentes de la familia Candela. 316-470-4083. Ahí está el enlace. ¿Ya lo vieron o no lo han visto todavía? ¿No ha salido el enlace? ¿Sí vieron el enlace o no? ¿O será que no está activo? Bueno, vamos a ver. Yo lo voy a volver a subir, no sé. Yo lo voy a volver a subir. ¿Listo? Pilas pues, oyentes de la familia Candela. Mientras tanto, hagamos lo que diga el corazón, sí o qué. Okay. Qué rico.

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Más oyentes de la familia Candela. Más oyentes de nuestra estación de radio. Ya están mirando el video, ¿ya lo vieron? ¿Ya vieron el video, oyentes de la familia Candela? Bueno, seguimos en este momento acompañándoles a todos ustedes en el bus, en la buseta, en el colectivo, en la casa, pasándola rico. Ese fin de semana que, por cierto, es bien largo, con puente incluido, ¿no? Apenas estamos comenzando el fin de semana.

Eres de la familia Candela y te gozas este fin de semana con la 95.1. Para que la pase bien. Para que todos la pasemos bien y disfrutemos, ¿sí o no? Y nos la gocemos, oiga lo que viene. ¿Quién se baila conmigo esta bachata? ¿Quién se la baila? A ver, ¿quién?

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Recuerden que el lunes, oído, lunes es de... No es diciembre, pero... Ay, eso va a estar bueno, eso va a estar chévere para que no se lo vayan a perder los oyentes de la familia Candela. Eso va a estar de película. Y de película será la música de Candela, ¿sí o no? Hoy con Candela disfrutando con todos los éxitos en una tarde fresca, en una tarde relajada y con mucha Candela, oyeron.

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1: 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Ya tenemos las 5 de la tarde, 34 minutos.
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2: No se les olvide que el lunes viene, no es diciembre, pero ay, ay, eso va a estar bueno. No la vayan a perder. Oiga, por nada del mundo, porque hoy viene cargado de música sabrosa para que se la gocen, para que hagan natilla, para que hagan buñuelos, o si nos invitan. El lunes nos invitan a natilla, buñuelos, y lo hacen, ¿no? Pues, porque tenemos música.

Familia Candela, yo me voy despidiendo, ya viene nuestra compañera Silvana Cano. Los dejo con ella para que sigan terminando, finalizando este sábado con la 95.1 Candela de Jota, el que te pone la nota, se va. Los quiero mucho, eso sí, sigan en contacto y sigan participando de nuestra programación. Pausita y ya regresamos. Cuando suena

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tardes. Aquí al mejor ritmo, a los mejores éxitos en la 95.1. Los cantores Coco y Coronel, La Tóxica. Llegó La Tóxica, sí señores, llegó La Tóxica. Y desde octubre, la música de diciembre, familia Candela, como a ustedes les gusta, muchos éxitos, éxitos de fin de semana. Por eso les doy la bienvenida a esta nueva hora, una nueva hora de muchos éxitos y obviamente Silvana Cano acompañándolos durante un rato en esta noche más amena que, mejor dicho, supuestamente iba a caer agüita, pero ya no. Saludito especial a todos los que están conectados a esta hora, los que reportan sintonía de cualquier lugar, de cualquier ciudad, municipio, corregimiento. Igualmente saludito bien especial para toda la gente de Toro Valle. Ellos por allá se están celebrando, están armando como la feria, o están celebrando la feria, las ferias de Toro. Este fin de semana mucha familia Candela va a ir a disfrutar, a pasar rico por allá. Así que saludito bien especial para todos ustedes, las personitas que nos escuchan desde Roldanillo Valle, desde La Unión. Los que de pronto están viajando y van en su carro particular o de pronto van en el taxi, qué rico que estén ahí escuchándonos, amplificando Candela, Candela, solo éxitos. Erika me dice, desde el Salón de Belleza, Andrea, trabajando con la mejor. Obvio que sí, mi amor, por supuesto. Me imagino las mujeres allá bien bellas, alisándose en ese cabello, porque hoy es sábado, porque queremos sentirnos lindas, potras, caballotas, apoteósicas. Ave María. Por aquí saludito bien especial para el negrito, para Víctor, Víctor Foronda. Un besito para ti, mi amor. Él está allá en la barbería Randall. Él sabe que lo quiero con todo mi corazón. Mandémosle un besito más bien, mandémosle un besito, a ver. Un besito para ti, para el barbero que te esté motilando. Igualmente esos papacitos que están a esta hora sintonizando Candela Solo Éxitos, que son barberos y tienen Candela todo volumen. Un besito bien grandototote. Y obviamente los dejo con lo mejor de los éxitos. Iniciando esta nueva hora, llega Karin León y este grupo Frontera. Que vuelvas.

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1: Solo éxitos, éxitos de fin de semana. Familia Candela, llega a la cantina. Esto lo hace Hernán Gómez. Vamos a subirle el volumen, pues, que llegó el fin de semana.

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